0: cuando su distancia no tiene comparación con la necesaria para llevar a cabo una vida capacidad de
1: 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Oh,